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E aí dixen, cando queres ves aquí a Palco de Estrelas, sonando esta grabación en directo, gracias a Juan Cantero, Finisterre Project, canta el Mene, o sea, Cristian, Take on Me, o este tema de Ajá.

Ahí está música de la casa Cinema de Cinema. Vimos a Salsa Arena en directo 2026. CAT 22. Así arranca un primero pase. No, esto non é o que quería, non é o que quería escutar eu. Non que hai un problema técnico aquí ahora mismo neste momento, sen palco de estrelas. Solara, veña, vai sonando, veña. Solara. Algo de música moderna. Hey. Bueno, moderno, pues, Nacho. Creo que tiene que Nacho tiene que cantar más na orquesta Solara.

0: ¡Ese fuerte aplauso para Cris! Necesito las manos arriba. ¡Necesito esas manos arriba! A ver si conocemos eso. ¡Vamos, vamos, vamos!
1: ¡Rosa! ¡Rosa! ¡Disfruta! ¡Que te queremos! ¡Te queremos muchísimo!

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0: Xa está todo mundo en guardia. Xa dona a alarma de fondo. As 4:39 minutos. ¿Sí? ¿Qué pasa? ¿Qué pasa?
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0: Os vídeos secretos de palco de Estelas interceptaron mensaje en estos momentos.

0: un cruce de mensajes interceptadas entre varios puntos de Galicia que partían de la zona de Melladoiro. Mensaje no que ponía os seus asentes secretos de zona. Sale sintonía de Vigo. ¡Pum, pum, pum! Señores y señores, sale sintonía de Vigo. Arde o mundo, señores. Esta vez de verdad, de verdad, de verdad. Orquesta de verbena, de verbena. Están fechas cerradas por ano, sei que din por aí os secretos. Con gran montaje todo.
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0: Fichajes espectaculares. Que monta unha oficina é un agente da zona da provincia de Lugo. É unha oficina da zona de Melladoiro. Así que, señores e señoras,
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0: sae a sintonía de Vigo, primeiro bombazo de arrancar a temporada de bombas. Después del 15 de agosto salen as bombas todas. A ver como acabo conto. Aquí Arturo Sabugueiro, que estaba na sintonía con Toni e con Lucía.

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1: Nosotros nos marchamos, si está aí al mundo, será porque te
0: regresa a sintonía de Vigo.

chama Alegario, Caramelo de Lalín. 653-200-625. 653-200-625. Caramelo Show On Fire Tour 2026. A las 4:55 minutos. Gloria, gloria. Campo. Esto era más moderno que tenía sintonía de Vigo. Agua en el desierto. Gloria. Después hubo la segunda etapa de la sintonía. Gloria. Con Richard Segoviano, Alba Navarro, Lourdes Jardín.

Temperatura en este momento está Santiago de Compostela, 14 grados. 12 en Montes Esteiros. Aquí hay 15 grados en Ponte Valga. San Miguel de Acosta en Roix, 12 grados. Cuidado, baixar, Esta noite estaba quente. Caldas, 14, Colón, 17, Barrantes, 12 grados. 13 en Simes, en Meaño. 16 en Sanxenxo, 22 en Marín. Lo que tu dolor provocó. 18 Vigo, 18 Cangas, 17 Nigrán. 14 en Tomiño, 13 en Salceda de Caselas, 13 en Atios Porriño, 12 en Pontareas, 13 en Mondariz, 14 en Forneros de Montes, Ponte Calderas 14, 11 en Cotobade, 12 en Forcarei, 13 en Lalín, 12 en Sergude, temos a detención. En Tarajoña, Rianxo, 15 grados. 15 en Muros, 16 en Lira, 15, 14 medio en C, 14 Camariñas, 14 Vimianzo, 10 en Zas, 11 en Fontecada, Santa Comba, 13 en Rus Carballo, 16 en Malpica, 14 Camariñas, 16 en medio en Arteixo, 17 en A Coruña, 11 Ordes, 13 Melidos de Arzúa, Regallo, 16 Ferrol, 12 grados, 14 en Burela, 16 Foz, 13 Lugo, 9 en Pedrafito do Cebreiro, 13 en Monforte, 12 en Sarria, 10 en Viana do Bolo, 9 Verín, 12 Sinzo, 12 Ceranova, 14 Ourense, 12 en Castelo, 13 en Castelo do Miño, 12 en Narnoia. Alba Navarro, que sintonía.

Bueno, xa que está de moda Marbella poñendo temas así antigos, e me recorda de Víctor con esta Marbella, cantante que tiene no 2006, que ahora non me acordo quen era, creo que era, chamase Rebeca, creo que chamase Rebeca, bueno. Aí vai isto, grabación que se le ten palco de estrelas, eh? Grabado no ensayo de Marbella, 2006. Corazón encadenado.

0: palco de estrelas. Acaban de chejar de Porto.
1: Eu estando en Porto, falando, e non sei como dá a voz ahora mesmo. Está aquí, señoras e señores, atracción internacional. Tania Beiras, Silos Cumbia Pop.

Dallo chisme, Dalí, dallo off, on, on, ala, ala. Está aquí Tania Beiras a compañía. Así me escoites, rúgole por ahí. 5:24 minutos. Están aquí en las festas de Porto. Acaban de salir de Porto. No acabó la fiesta en Porto. Están aquí Cumbia Pop, atracción internacional. Bueno, es algo tremendo. Señores, señores, vamos a acomodarnos. Seguimos con ellos porque tienen mañana un día intenso, tremendo. Están allá en Mondoñedo. Está comisión de festa escoitando. E amanhã, se não rinden, a culpa é minha, nada mais.

0: Oh, qué bonito, qué pocholada, qué cosa más bonita. Arrenso seguido, señor. Nico.
1: Ya. Yeah.
0: ¿Fue cosa tuya?
1: Bueno, la idea de hacer esta canción, sí. En realidad, siempre estamos un poco con los chicos hablando y buscando ideas.
0: ¿Sabes? Es que me ha encantado, está.
1: Exacto, que habla Fer. Con él, habla con Fer, que la verdad que está muy bien cantada.
0: ¿Qué es un stitch para cantar esto? ¿Qué te sugiere esta canción?
2: Pues bueno, la verdad, esa canción fue un desafío, ¿sabes? Primero porque la canta... ¿ahí? ¿Me escuchan? Sí, ¿vale?
0: Sí, perfectamente.
2: Esa canción fue un desafío porque primero es un cantante referente para mí, Bruno Mars, ¿sabes? Y bueno, la canté con todo el cariño. Primera vez que grabo, la verdad, una canción en cumbia. Estuve aquí al lado de Nico en el estudio cuando estuvimos grabando los tiempos, a mi compañero Javi, que también me ayudó mucho. Y bueno, esta canción quedó muy bonita, cantada con mucho sentimiento y para todos ustedes. Espero que les haya gustado.
0: Estamos, recordamos, son las 5:52 minutos, estamos en directo en Palco de Estelas, en Radio Valga, Cadenas y Radio de Galicia, Nova Hit de Carballo, Radio Roncudo de Radio Narcea, con Tania Beria e sus Cumbia Pop, que acaban de chegar das festas de Porto. Acabáchides ás 4 e pico... 4:30 sería, ¿qué sería? 4
1: 4 menos cuarto, menos 10, menos
3: 5 menos 10.
0: Tenemos a porta aberta, coches nos coches, tenemos porque fai calor aquí dentro. Ele veña colorado de estar nunha festa intensa, unha das festas máis importantes da zona, e viñeron á radio aquí a falar con nós un pouquiño porque mañá teñen que prepararse para Mondoñedo. Nico,
4: dígame.
0: Que máis sorpresas pode haber?
1: ¿Cómo?
0: ¿Qué más sorpresas va a haber de por tu parte? ¿Qué te pretendes hacer de cumbia pop? ¿Tienes alguna idea? ¿Hacer los próximos mayonesa?
1: Los próximos grupos chocolate van a ser los cumbia pop, de eso no tengas ninguna duda. Solo hay que empezar, hay que seguir grabando canciones y esperar a que...
0: Acompañar temas propios.
1: Sí, sí, por supuesto. Es la idea. Solo que estamos empezando... El hecho de... Yo siempre digo que al final yo vengo de una época en la que al final la música era primero en cassette, después, y eso que no parezco tan viejo, pero un poco lo soy. primero el cassette, después el CD, y ahora es el mundo digital. Y el mundo digital es un mundo que a pesar de que sé cómo funciona... De cierta manera lo estoy descubriendo ahora, ¿sabes? Estoy descubriendo lo importante que es Spotify en el mundo y para cantidades de personas que uno... Yo pensé que no era tan así. Antes le daba muchísima importancia a YouTube y cada vez le doy menos. Y me parece que sí, que hay que meterse en ese mundo. Creo que hay que grabar y hacer cosas, rodearse de...
0: Radios.
1: Y las radios, por supuesto. Aquí me tienes a las 5:30 de la mañana con toda la chavalada.
0: Mándame un saludo, Álvaro da Mezquita, vai no camión pa Burela da Mezquita, e di, grande Tania, e di, a panorama das 3.567 cancións que votan, ni unha en galego, pero Tania sí.
1: Bueno, cada uno ahí tiene su estilo, el claro. Panorama tiene su mérito y supongo que nosotros también tendremos el nuestro.
0: Por cierto, ¿qué tal en Iria otro día? Tú haches o 15 de agosto en Iria.
3: Fantástico. Foi un festón increíble tamén. Estivemos aí ca nosa compañera Judy Cundins, que tamén estivo increíble. E a verdade é que moi ben. Moi ben, moi ben.
0: Coitos os coches pasando por aquí. Dios.
3: Irán para traballar.
0: Veñen da festa. Veñen da festa. Bueno, hoxe, esta hora porque están de vacacións, pero se fora a partir de setembro, ás 5:30 que cerra a porta, porque hai tanto tráfico como se fora Santiago ás 8, en punto.
3: Mi madriña.
0: Das fábricas todas.
3: A todo isto, a que hora volvo a pasar o tren?
0: O tren pasa a 6:50 e pico, por que? Que non estou seguro ahora.
3: Como a 6:50? É dicir, ainda falta unha hora.
0: Pero acaban antes.
3: Ah,
0: unha vez estuvo certo cantante da orquesta, que empeza por F, xurou, vamos a estar aquí hasta que reventemos, sei que, hasta que o tren pase. Claro, ele estaba acostumado a tocar o jueves, e o jueves pasa do viernes pola maña, pasa ese pico, pero tocou un viernes, e o viernes pasa 8:02, e o tipo estuvo ali, acabamos, estuvo prolongando, e dixo, bueno, pues seguimos aquí, puse unha mesilla e seguiu aí, e hasta que antes das 7:30 derrotado, dixo, marchamos, e pasou as 8:00, non era consciente do horario.
3: Non. Madre mía.
0: Bueno, como levades o bravo? A ver, contadme vos.
3: Levámoslo de maravilla. Están sendo un verán increíble. O sea, xa o ano pasado foi moi ben e este ano tamén está sendo moi ben. Non nos podemos queixar, temos moito traballo. Sempre queremos máis, O sea, nos avariciosos. Hai que ser avariciosos. Sempre pode haber máis, non nos vamos a confundir. Pero estamos encantados porque temos moitísimo traballo e a verdade é que moitas das festas ás que vamos repetimos, moitas xa quedamos contratadas xa para 2027, que a estas alturas, como dicía antes, xa temos moito traballiño. Así que nada, estamos a 20 de... Que día hoxe? Eu xa non sei ni que día hoxe. 21 de agosto. Estamos a 21 de agosto. Pero ainda queda moito, hasta o 15 de outubro que collemos as vacacións.
0: E para setembro, así, na zona, sabes algunha fecha por aí?
3: Sí, a ver, eu en setembro non me sellas de memoria, pero... A ver,
0: si te sei Nico Díaz, festía, xa,
3: Nicolás Marrero,
0: Nicolás Marrero,
3: jefe de contratación.
1: Non ten cobertura aquí. Non ten cobertura.
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0: A ver, ten as fechas aí.
3: A ver, setembro. Tengo.
1: Tenemos o día 4 de setembro, San Mamede, en Carnota. El día 5, en Queixas, en Cerceda. El día 6, en Oesto, Cabana de Bergantiños, que por cierto ya es el tercer año consecutivo que vamos. Sí. El día 8, Rivas Pequenas, en Bóveda, en Lugo. O día 11, en Afornea, en Trabada, también en Lugo. El día 12, Santa María Alta, también en Lugo. El 13, en Gándara, estás, a Coruña. Bueno, y más. Van a, son unas 15 fechas en el mes de septiembre.
3: Bueno, voy a aprovechar
0: está
3: ahora.
0: Bastante bien, 15 fechas
1: sí.
0: Para septiembre.
1: Sí.
3: Está muy bien, por pero suerte, voy a aprovechar sí. ahora que estaba diciendo Lugo, Lugo, Lugo, que nos encanta ir a Lugo, ¿eh? No. Y nos encanta estar en Coruña. Pero votamos de menos vir a Pontevedra. Co bailonga que a xente en Pontevedra. Queremos vir máis a esta zona de Pontevedra. Porque a xente é bailadora.
0: E non hai vermús.
3: E non hai vermús. Pero que o cando... Non, non. Pero que o cando estaban abanico e me entregaban as fechas, o primeiro que miraba era a ver cantas hai en Pontevedra. Porque me encantan as festas de Pontevedra e porque me encanta o público de Pontevedra. Público bailador. Público que aplaude como si foses Isabel Pantoja. Como si fueses Bertín Osborne, o sea, él les aplaude muitísimo y bailan desde a primera hasta a última. Encántanos vir por aquí,
0: pues
3: por
0: ahora,
3: favor.
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0: son
3: somos.
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3: Bueno, por Porriño estuvemos, fai sí. pouco, sí, e por Ponteareas tamén, pero... Todo Pontevedra, comisións de festas, tedes que contratar o grupo Tania Beiras e los Cumbia Pop, porque somos un grupo que se adapta ao público que haxa. Que o público quere bailar? 3 horas bailando. Que o público quere algo máis moderno? Máis moderno. Nos adaptámonos ao que o público queira. Facemos un repertorio moi variado. O que queremos é que se divirta a xente. E con nosa xente, aburrida non vai para casa, divírtese sempre. Entón, ten que contratarnos.
0: Tania Beiras, Adaptation Tour 2027.
3: Adaptation Tour.
4: Era que me faltaba. Son as 6, as 5 en Portugal. Si, Radio de Galicia.
0: E que datas, oi, pero é moi importante porque as orquestas, moitas orquestas, van coa lista. Ta ta ta ta ta ta ta. É igual que nestea, e ala, e pois...
3: Non, é importante as darlle festas... ao público que quere, porque cada festa é un público diferente.
0: As festas é como un campo de batalla. Ten que
3: claro.
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3: o
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3: 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Porque dentro dunha mesma festa hai de todo, entonces hai que adaptarse.
0: Bueno, como estáis vendo así, para ir marchando xa porque tenes que ir para a casiña.
3: Importante ir dormir.
0: 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Estáis a media hora da casa, 40 minutos con moito.

0: ¿sabes? Al final yo creo que las orquestas ya llevamos muchísimos años dando lo mismo, con un grandes montajes. Yo creo que ya la gente se está cansando de los grandes montajes y creo que es un buen momento para bueno, intentar buscar otros acercamientos con el público. Ya que, bueno, por momentos me da la sensación, bueno, lo hablábamos antes, Hijas en las Fiestas, ahora es una época de muchos festivales, de que la juventud, bueno, parece que fuera a otro tipo de ocio y no deberíamos las orquestas dejar que la juventud se nos vaya, que ese público tan fiel que teníamos antes en la verbena se nos escape para ese tipo de ocio.
1: Está, sí, claro que isto está un pouco raro. Cando hai festivales, que antes cando había un festival, pois non se notaban as festas, pero estáse notando moito.
0: Pero es que mucha gente va a los festivales,
1: E cada vez hai máis.
0: Sí, claro, por eso.
2: Bueno, pero eu creo que non é solamente os festivais. Ao final, agora, a xente ten como todo a man. Ten plataformas digitais para ver as películas, entonces moitas veces din, pois xa me quedo vendo unha película. Ao final teñen todo o seu alcance e como está todo o mundo moi cómodo, pois
0: esto es como cuando antiguamente, hace 10, 15, creo que más de 10, 15 años, todo el mundo iba al bar a ver el fútbol, ¿sabes? Y ahora tú puedes tener tu cerveza en el sofá y ver el fútbol desde tu casa y ya el bar ya no es lo más habitual. Creo que nos está pasando un poquito lo mismo y creo que no deberíamos de pensar de que, bueno, de que es así simplemente y conformarnos, sino que, bueno, intentar buscar la manera de revertir un poco esa situación.
2: Y de volver a animar a xente que veña ás festas.
1: E o peligro que estou vendo é a xuventude, os que veñen rapaces de 13, 14, 15, 16 anos, que xa non teñen esa emoción, esa pasión que polas orquestas que teñen antes. 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Que che digo un rapaz que xo, oye, iso que eu escoito eso, profe, estuvamos en tal festa, creo que fora en Sigüeira, fai tres anos, estaba París, estaba Olympus, pero estaba moito mellor DJ. 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Si, sí, o DJ estaba mellor, tiña mellor música tal. E eu dicindo, non pode ser.
0: Pero bueno,
1: que me dejan eso, non pode ser.
0: Pero las generaciones van cambiando, Daniel.
2: Claro.
0: Las generaciones van cambiando y también nosotros tenemos que entender de que las generaciones cambian.
1: Sí.
0: Entonces, yo hace poquito siempre cuento la misma anécdota de iba en el coche con un sobrino de Tania y él tiene 12 años y le di el móvil mío y le di el Spotify y le dije, pon ahí lo que quieras. Yo quería saber un poco cómo respiraban, ¿no? Y me pone una canción de Quevedo, la de...
2: La Graciosa.
0: La Graciosa, que es con Elvis Crespo. Y le pregunto, ¿quién es ese cantante que canta ahí con Quevedo? Y me dice, a ver, Elvis Crespo. Le digo, ¿pero no conoces a Elvis Crespo? No tengo ni idea quién es.
1: Pero espera, Elvis Crespo ainda puede ser comprensible. Pero a mí me pasó, dando clases de música... fai uns anos preguntei se sabían por Michael Jackson.
0: Claro.
1: A maioria non sabía quen era Michael Jackson. E dixe, pero como é posible que era Michael Jackson? Como que non? Ese non me entraba na...
0: Pero por eso,
1: que Michael Jackson? Como Michael Jackson? 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
1: 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Ora está todo moi focalizado nunha cousa.
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1: Esa.
2: Cultura da música.
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0: Bueno, ¿sabe Dios qué pasó? Que se puede contar, claro.
1: Ahora no, pero lo que tenemos que quedar pendiente es de un día venir con tiempo, con las canciones preparadas, venimos con traemos unas pizzas, unas Coca-Colas o lo que sea,
0: y cantamos
1: y tocamos y nos lo pasamos.
0: ¿Tienes voz quente de cantar?
2: No. Estamos roncos como a...
0: No, pero cuando mire, por ejemplo, que viña de... Pero falar alto, chego para aquí con energía de falar.
2: Son as 6:06 da mañán. ¿Ti te crees que temos voz ahora mismo?
0: Un paso doble galego.
2: Paso doble galego. Tengo que contar ahora.

0: ¡Olé! Cando veñamos para a próxima traemos canción.
1: ¿Cando venimos? ¿Cuándo volvemos, Daniel?
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1: Feito.
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2: 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Bueno, pues nada, gracias por estar aquí. 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
0: 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E vou tirar para a casa que o sábado 29 estamos en Lardeiros. 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
1: Pero
2: en Bean, para cando vamos para Bean a tocar?
1: O ano pasado, o ano anterior.
2: Ai, bueno.
0: Se levamos 3 anos seguidos indo, van a decir que somos enchufados.
1: Independientemente de que te hemos dicho que...
0: Ah, en 31 estamos na Devesa, en Alba, que está aquí o ladinho,
1: sí,
0: tamén.
2: Pontevedra,
1: independientemente,
2: sí,
1: que te hemos dicho que es verdad que a Pontevedra parece que venimos menos, y es un poquito cierto, pero también es verdad que estamos muy agradecidos porque no somos un grupo que estemos permanentemente tampoco en una sola zona, ¿sabes? A veces lo hablamos...
2: Yo también tengo sus ventajas.
1: Sí, por ejemplo, con los vendedores, lo hablaba el otro día, y es verdad que no... Nosotros hacemos igual de abril a octubre 80 fechas y sinceramente no hay ningún representante que nos dé más de 4 o 5 fechas. O sea, el que más nos da 4 o 5. O sea, estamos muy agradecidos que podemos caminar mucho por muchas zonas diferentes y eso ayuda, porque al final no cansas en ningún sitio, la gente te ve y eso es de agradecer.
0: Y antes de marchar, queremos darlle as gracias a todas as comisións de festas, que hoxe en día é moi complicado facer festa, dá moito traballiño e dedican parte do seu tempo libre, parte non, casi todo o seu tempo libre a traballar durante todo un ano para facer as festas. Así que moitas, moitas gracias a todas as comisións de festas por seguir traballando duro para que non se perdan as festas e sobre todo por seguir contando co noso traballo.
2: Algún, a ver, Javi, no, Fred, a ver, algún, nada. No eres faladura.
0: Nada.
3: No me sueñito ya. Bueno. Yo me apunto a la próxima cita que tengamos y te cuento lo que tú quieras que te cuente. Todo te lo cuento.
0: Ahora mismo acabamos contos ya.
3: Escueta, ahora mismo estoy con el cobre un poco chamuscado.
2: ¿Quedó grabado eso?
3: Quedó grabado, sí, por supuesto, yo me comprometo.
2: Todo o que se pregunte va a contestar.
3: Totalmente, todo lo contesto.
0: No sabes lo que acabas de hacer.
3: Digo la verdad y nada más que
2: no eres consciente que estás en palco de estrellas.
3: A lo mejor no eres consciente tú de quién tienes en palco.
1: ¡Ah! Palco de estrellas te pasa al infierno rápidamente.
2: Primero te quiero purgatorio. De purgatorio, ahí de purgatorio puedes ir por cielo de nuevo o por infierno. No infierno hay dos orquestas nada más.
0: Ahora, a que non chive aquela vez, non?
1: Solo dúas,
2: no inferno.
0: A que non chive aquela vez?
2: É un que está, ese desapareceu, xa non existe.
0: Ah,
2: ves, maldición.
0: Maldición. É que se non ves a palco de estrelas, acabas desaparecendo.
2: Sí, sí, sí, pasou ya moitas orquestas.
0: Claro.
2: Pois ahora vos revivides por ir aquí. Te demais vidas, como non vido consolas. E aí achilles vidas, trin, trin, trin. E salen vidas.
0: Madre mía.
2: Bueno. Bueno, pues cando tiñas algo novo, vienes aquí. Espero que sea algo novo, que non sea conocido, o que sea novo de verdad. Que non sea algo que busques aí de sabidos donde.
1: Ya estamos trabajando
2: algo
1: en ello.
2: Propio.
1: Ya estamos trabajando en ello.
0: Bueno. Pum, pum, pum, pum. ¿Cómo era eso? Que voto.
2: ¡Bomba!
0: Voto muy tu de
2: pum, pum, pum, pum, pum, pum, pum, pum, pum, pum, pum, pum, pum, pum, Ardo Mundo en directo en palco de estradas. A de Beán, a artista internacional Saavedra, chegou por aí, quitou ya a Nico. Se a nova cantante Orquestra Estélites 2028. E aquí en directo, exclusiva total. Atención, estamos con Comisión de Festas alucinando. Na oficina de Gaias Eventos non paran de chamar. Están as luces encendidas, agentes. Están aí, mensajes, chamando, preguntando. Saavedra, ten ahora mismo contratada esas fechas por 2040 con Tenebeiras.
3: Adaptation Tour.
2: Jubilation Tour xa.
3: Jubilation Tour.
0: Madre mía. Bueno, moitísimas gracias.
2: Gracias a vos por vir aquí. De verdad, de corazón. Agradezco vos moito vir aquí. Sendo a situación que era, normalmente un quería descansar, é máis a 20 de agosto. deixosvos un bo verán do que queda, que non pase nada raro, e xa dicimos, o día que sea, avisasme, Nico, e vindes aquí.
1: Moi ben, muchísimas gracias, Daniel.
2: Ben, e vamos a acabar con a canción que El Barrio de la Botella, que canta Javier.
1: Exacto, outra de las que hemos grabado en esta temporada, y que bueno, que es una más de las muchas que vendrán en el futuro.
2: Pues vos regresa a casa. E gracias por vir. 6:12 minutos.

Vale la botella de Tania Beiras y la cumbia pop, cantando por Javier. Son así ese cuarto, acaban de marchar de unos estudios de aquí en Ponte Malga. Tania Beiras, acaban de estar aquí, vinieron de tocar de la festa de Porto, y estar en Porto vinieron aquí. Así que muchas gracias, de verdad. Volvemos a casa, escuchándonos a Tania Beiras. Esto es de 2016. ¡Que van las festas! Aquí en Palco de Estela, 6 y 16 minutos.

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Tú te ahogaste. 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

0: Son así 24 minutos. 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
0: ¿Alguien que viene a la fiesta de Betanzos?
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0: ¿Alguien que viene de Onde Queira? ¿Alguien que fuera a la fiesta estos días? Para hacer lo que queira. Aquí en Palco de Estrellas, 986-55-9736. 986-55-9736. Aquí en Radio Valga, Cadenas y Radio de Galicia, Nova Hit, Radio Narcea, Radio Roncudo. 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

0: Estuvieron otro día en Aponte, en San Roque, con Eureka. 7 y 6 minutos.
1: Como loca por el...
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1: Por allá.
0: 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Este palco de estradas.
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0: Con Daniel Sigas en Radio Valga.
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bonito echar la vista atrás, ¿verdad? Trasladarnos al año 1988, ya que este tema fue utilizado en una campaña publicitaria de una firma de joyería. Son los hermanos Carlos y Alberto López. Son el norte, entre tú y yo.

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1: Con el cielo a sus pies y el sombrero por montera, es Miguel Bosé. Encanta.

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1: Hasta Los Ángeles, California, pero en el año 1986 nos retrotraemos musicalmente hablando con el norteamericano Robbie Neville. Y este es su gran éxito, Así es la vida.

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1: Llegan con un sonido más potente y definido, acentuado por elementos ochenteros y con los sintetizadores o un marcado uso de las voces. Uno de los principales baleadores de este trabajo es el productor Glenn Gustin, conocido por trabajar con artistas de la talla de Ellie Goulding, Katy Perry o Lana Del Rey. Son los británicos Dayduck. Llegan con este... Hey.

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2: Es la banda sonora de tu vida. Es la banda sonora del Club de las Primeras Esposas. Así la dio a conocer George Benson. In Your Eyes.
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es el turno para el artista Blas Cantó, de Ricote, Murcia. Cantante español conocido por ser integrante del grupo Aurin. Eso sí, ahora nos canta en español. Él no soy yo.

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1: Grandes voces latinoamericanas, y si las juntan, ya es lo más de lo más. La banda Maná junto a Shakira, Es mi verdad.

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1: Él nos dejó muy joven, pero sigue siendo a día de hoy el más conocido y respetado intérprete de la música reggae. Él es Bob Marley, este...

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1: Los fans que crean conveniente pueden bailar el hula hoop, o como diríamos nosotros, el hula hoop de toda la vida. Desde Florida llega la estrella internacional de pop, Omi. Este es uno de sus grandes éxitos.

Desde muy joven descubrió que su fuerte era cantar con el alma y de manera íntima. Se llama David Manito, natural de San Fernando, y nos presenta Es de Me Acerco a Ti.

nos anuncia una nueva hora juntos, la que vamos a pasar si tú quieres, como siempre, con todos los grandes éxitos del ayer y del hoy. ¿Qué? ¿Te quedas? Los saludos de tu amigo Santiago Aguado.

El dúo se dio a conocer en el año 2002 como los compositores de Más de Mil Noches, interpretada por David Bustamante en la final de Operación Triunfo. Y en el año 2003, la discográfica Vale Music publicó el primer álbum de Under My. Hoy lo vemos todo en azul. Con ellos, Under My.

Jacobi, el año 1991, cuando apareció como el personaje principal de la película Booty. En marzo de ese mismo año lanzó su single más exitoso, es Chesney Holmes, I Am The Only One. Eres uno, eres único.

0: Esta es una historia de amor y desamor. Se unen, musicalmente hablando, David Bisbal y Sebastián Yatra, Almería y Colombia respectivamente. Y todo surge a partir de hoy.
1: Siempre

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2: Dead the Rats y Yours son disjockeys y productores polacos que han trabajado juntos desde el año 2010, con más de 10 años de experiencia en la industria de la música. Han actuado junto a disjockeys como Aswell, Alex, Dada Life, Bingo Players, Dimitri Vegas y Like Mike en muchos de los festivales nacionales más importantes, incluyendo el Sunrise. Ahora nos remezclan la banda americana Monday. Esto que suena de fondo para que lo bailes es Superstar.

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Su carrera como cantante se disparó en el año 1983 y Howard Jones se hizo esta pregunta como muchos de los mortales. What is love? ¿Qué es el amor? Lo que musicalmente hablando le aportó beneficios monetarios y éxito en dicho año.

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0: La ciudad de Sevilla en el año 1989 lo vio nacer. Desde niño su gran pasión ha sido la música. Tenía claro que había que respetarla, pero tratando de exprimir su época. Este quizás es su momento.
1: Javier está. 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

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Claro, do punk xa casi collemos vano e seguimos con Pladur.

Ella es la mejor, Pladur, la banda de Pontevedra con ese punk fresco. Para rematar este bloque de punk irreverente, vamos con Leopardas, Marciana Tropical.

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E continuamos con o cantante, escritor e actor catalán Albert Pla, que en principio do ano 2026 nos regalaba esta fervorosa canción titulada La Mortadela. Oh.

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Ahí va el Mortadela. Su vida ya está sentenciada. 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

Automatic Lovers, soando no Galo Vermello por segunda vez. Esta banda de Madrid que, bueno, mostra ese son que combina rock and roll de alta enerxía, con velocidade, esa actitud punk. Bueno, pues desde aquí creemos que van no bo camiño, sobre todo ese descaro que teñen no escenario, aportando ese propio estilo crudo e ao mesmo tempo pues esos toques actuales. Así que, como sempre, invito a que escoitedes este disco nas plataformas. Si podes comprar o disco, pois moito mellor. E vamos co segundo tema para rematar esta presentación do disco, titulado Long Gone.

Sí, sí, pues muy buenas. Aquí estamos, otro programa más en Remember the Lax. ¿Cómo estás? ¿Bien? Yo soy Alex F y durante los próximos 120 minutos estarás conmigo en Remember the Lax en www.connectiondance.com. Hoy vamos a tener un especial de Milk King en honor a una de sus primeras vocalistas que ha fallecido. Luego te contaré un poquito más de la historia de esta agrupación. Durante eso, hora y media más o menos, estaremos con ellos. O vamos a intentar que sea todo el programa. Recuerda que también tendremos el tema recomendado desde Valencia por Tarrega DJ. De todas formas, si quieres ir abriendo boca, en nuestra página web www.conexiones.com, ahí al principio de todo te aparecerá una serie de noticias. Sigas bajando poco a poco, te encontrarás con la de Milk King, con su discografía, su biografía y dos de sus trabajos. El primero y el último. Enseguida comenzamos. Bienvenidos, 120 minutos con el mejor Remember the Music. Años 90, hoy especial Milk King.

pues como decía, muy buenas de nuevo. Ya has escuchado el primer tema de Milk King, que lleva por título In My Eyes. Y esto, que se llama Land of the Living. Nos lo pedían la semana pasada aquí en Remember the Lux, que le hiciéramos un homenaje a Milk King, como estamos en Remember. Pues hoy ha sido el día. Os voy a contar un poquito todo esto ya desde nuestra página web. Lo que os comentaba un poquito en la noticia. Os voy a comentar la noticia que he publicado, ya que tiene un poco de su historia. Cuando el grupo comenzó

Francia y Reino Unido. Esta agrupación, Milk King, han publicado ya más de 20 singles y 10 álbumes. Los álbumes, la discografía completa la puedes encontrar más abajo. Algunos de ellos son Apocalypse Cow, Apocalypse Cow in Spain y Millennium Edition, Land of the Living y algunos más que luego os comentaré. Por cierto, tenéis que ver la foto porque está curiosa. Milk Inc. Nunca la leche tuvo tanto éxito. Y aparece un seno de una mujer y debajo justo un niño. Sabía poco este niño, ¿verdad? Ya acostumbrándolo desde pequeño. Bueno, pues te dejo que escuches el siguiente temita, que como te decía, la bache el primer single, el primer sencillo de esta agrupación. Escúchalo porque no tiene desperdicio.

0: pues aquí estamos de nuevo. Recuerda, hoy especial Mickey, Mickey Mouse.
1: Soy bien.
0: Bueno, aquí tenemos a DJB. Muy buenas, DJB.
2: Bueno, pues muy buenos días, muy buenas tardes, muy buenas noches y muy buenas madrugadas. ¿Por qué este saludo tan largo? Porque nunca se sabe desde dónde la gente nos puede estar sintonizando.
0: Exacto.
2: A lo mejor el oyente que está al otro lado, en su territorio, en su tierra, en su país, es de día, o es de noche, o es de madrugada, o es a la hora de la, o es por la tarde y estará en la playa escuchándonos, pues sé que no.
0: Qué bonita la noche, ¿verdad?
2: No sé, la noche, pero...
0: Sobre todo la del sábado. Bueno...
2: Vamos a correr un estúpido velo hasta después de la emisión.
0: Eso. Bueno, pues nada, que normalmente DJB entra para presentar uno de nuestros cuantiosos números uno, pero hoy entra por un motivo especial, y que es saludar a una persona que conocimos el año pasado, ¿verdad?
2: Pues sí, lo conocimos en nuestro primer crucero. Estábamos Alex y yo de crucero de solteros y conocimos a muchas personitas, ¿no? Y la verdad que ahora pues me ha dado una sorpresa el bueno de Alex, porque me ha comentado que una de esas personas que conocimos en el crucero pues está escuchándonos, se llama Jordi.
0: Y
2: queremos mandarle un saludo tanto a su nena como a él, a Jordi, y darle un saludo gigante, que era un monstruo este hombre. ¿Qué estilo? Tiene un estilo diferente al andar que me gustaba mucho.
0: Tenía un andar no, peculiar, ¿verdad?
2: No, cojonudo, un tío cojonudo.
0: Bueno, pero esperemos que ya esté recuperado de todo. Y nada, que no, la verdad que lo pasamos bastante bien. Por cierto, ya le dije a Jordi que volvíamos este año y casi me pega.
2: Porque él no vuelve.
0: No.
2: No repite, pero por Dios, no, Jordi, repite. Y esperábamos verte. O ver a tíos cojonudos como tú.
0: ¿Verdad? Cojonudo.
2: Hombre,
0: con eso no se juega. Bueno.
2: Ahora sí, ¿tú crees? Es un chaval como él. ¿Tú viste qué percha tenía? Tiene más que asumido que es un tío cojonudo. Por Dios.
0: Pues sí, pues eso, Jordi. Que nada, que nos alegramos mucho de que hayamos recuperado un poco ese contacto, que lo hayamos tomado. Ahora yo creo que ya será...
2: Mira,
0: que no lo volveremos a perder, porque también hizo sus pinitos como DJ, me dijo.
2: Ay, sí, pero mira, pues a ver si un día se le da por volver y está inspirado y nos hace una sesión guapa, se la metimos en nuestra emisora Dance Gallega, que quiere extrapolarse a todo el reino español, por supuesto.
0: Exacto, me dijo que le quedaba muy lejos la fiesta del 4 de junio en nuestra presentación. Que
2: es una
0: si
2: pena,
0: no...
2: es una pena, pero sí.
0: Es una pena. Bueno.
2: Pues eso, Jordi, que llevamos un año trabajando en esta radio en red, que quiere ser referente en Galicia, y por eso lo de la fiesta del 4 de junio. De hecho, Alex F. nada va a poner una de las dos promos que vamos a, uno de los dos promocionales de la fiesta que vamos a exhibir en estas semanas, que ya es cuenta atrás, ¿no? Después de este tema de Living Alive, Alex F. pondrá una de las promos promocionales de la fiesta del 4J en Santiago de Compostela, Galicia, en año Xacobeo.
0: Ahí
2: ese tema para Jordi, el tío más cojonudo del crucero, sin duda alguna.
0: Living Alive, Jordi, va para ti.

0: Bueno, pues ahí se quedaba este temazo de Losing Love de Emil King. Y va dedicado para Jordi. Es de la ciudad condal. Ese ex crucerista. Ahora te voy a dejar con una promo, Jordi, para que escuches lo que va a pasar el día 4 de junio.
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4: Bueno, ya era hora, ¿no?

Bueno, pues si el tema de antes iba para Jordi, este se lo dedicamos a la mujer. Milk Inc. Oceans. Luego seguimos con las dedicatorias. Recuerda, vías de comunicación abiertas. Entras en nuestra web www.conexiondance.com. Ahí abajo a la izquierda tienes tanto el Hotmail como la sala IRC Conexión Dance, como el 20, como el Facebook. En Facebook ya somos más de 2.500 amigos. En 20 estamos subiendo poco a poco. Estamos llegando casi a los 300 en poco más de semana y media. Vamos, vamos, que el ritmo no pare. Milking Oceans.

Pues esto que escuchas es el siguiente temita. Promise lleva por título. Por cierto, que la maravillosa mujer de Jordi, Fanny, era para ti. No me acordaba. Un besito. Bueno, pero este tema se lo vamos a dedicar a esa chica rubia, que siempre está por ahí, una oyente fiel desde hace un tiempo. Se llama Pili La. No, se llama Pili solo, lo de la. Ella sabe por qué lo digo. Pues Pili La, va para ti. Un besito.

Pues ahí estamos, ese temazo es Sleepwalker. Milk King, qué buenos. Recuerda, hoy especial Milk King. Durante eso, los 120 minutos. Pues te sigo comentando un poquito. Te decía que habían publicado, han publicado más de 20 singles y 10 álbumes. Los álbumes los puedes encontrar aquí en www.consciondance.com, en la sección de noticias. Dicen que actualmente está considerado el mejor grupo de música dance del mundo, y no me extraña, porque con estos ritmos y estas melodías y esas vocalistas que han tenido, la verdad que merece mucho la pena escuchar sus temas. Tienen más de 60 temas publicados. Han sido, como te digo, número uno en cuantiosas listas de éxitos. Pues te cuento que empezó como un proyecto de tres productores belgas. Que estos tres ya se habían hecho un hueco en la escena house de Bélgica, Irlanda y por ahí. Con los sellos de Kellab, Rage y Arkin and Carnal. También hicieron remezclas para diferentes grupos dance. Y como te comentaba, el primer éxito fue la Batch, ese que escuchábamos antes, con esos ritmos. Esos ritmos de teclado maravillosos. Y estaba compuesta por la cantante Nikki Van Leer. Luego, otra de las cantantes que tuvo sería Anne Verbord, que fue la que murió en extrañas circunstancias la noche del 22 al 23 de abril de este año. Por eso este homenaje un poquito a Milk King, ya que han aportado tanto y siguen aportando con sus nuevas producciones. De hecho, la última se llama Storm. Y tenéis el vídeo en la página web, también en la sección de noticias. Pero bueno, os voy a dejar escuchar otro temita. Stay with me. Y tú, quédate conmigo aquí en Remember the Lux. Recuerda, yo soy Alex F. Y este es el mejor Remember the Music años 90. Disfrútalo.

pues eso, stay with me. Quiero que te quedes conmigo. ¿Cómo lo está en este momento la gente del IRC? Sala, Conexión Dance. Un saludo para todos ellos. Al que pone el Narán, Guayaba, Inés 49. A Damita, Damita, Damita. Puto Amo, Comandante, Hermaquea, Invicto. A Jarotiña. Muerte a JR. En 30, Perasovic. A nuestra amiga Pili Villa, Sirix, Way, X-Mai. Y a esos visitantes a través de nuestra página web www.conexiones.com. También saludar del tirón a Jarotiña, a Pili, a Noli, a Fandiño. Un saludo y un abrazo para todos ellos. Y un besito para todas ellas. Este tema dedicado a la Jarotiña. Welcome Water. Milking. Hoy especial.

Bueno, pues este tema, Why the Wake, va dedicado a un ex team, aunque ya sabe que aquí tiene su casa. Él es Nico DJ, el que hacía antes Dance Lives. No, Display Music, perdón. Display Music. Dance Live lo hacía yo y me lo robó Iris X. Bueno, pues Nico DJ, para ti este Milking Wide Awake. Recuerda, hoy especial Milking.

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5: Pues sí, ya lo has escuchado, ya lo has sentido. 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Seguimos con muy buena música y muy buenos ritmos. Esto que escuchas lleva por título Wish. Recuerda dónde estás en Remember Relax. ¿Con quién estás? Conmigo, con Alex Head. 120 minutos del mejor Remember the Music. Años 90. Hoy especial Milking en honor al fallecimiento de una de sus primeras vocalistas. Descansa en paz. Disfrútala.

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Bueno, pues vamos con uno de los temas que rompieron moldes. Con este tema de Milking, In My Eyes. Pero nosotros estamos en tus oídos. Gracias por estar ahí. Pues como te decía, estamos haciendo este programa que nos lo pedían la semana pasada en honor a Milking y a una de sus primeras vocalistas, Ann Verwoerd, que estuvo desde 1997 hasta 2000. Todavía no tenemos claras las circunstancias de la muerte, pero según varios medios de comunicación europeos, dicen que se ha producido por una combinación fatal entre drogas y alcohol. Solo le faltaba el sexo. Tenía 33 años y tenía dependencia desde hace bastante a los fármacos. Pero bueno, una pena, porque una voz muy bonita. Siempre nos da pena que se vayan voces femeninas, ¿verdad? Masculinas también, porque las hay muy buenas en los que los productores y DJs cuentan con ellas. Pero normal es encontrar una buena voz femenina, como nuestro amigo DJ Sonic, que estará el 4 de junio con nosotros. Tiene a esa voz, a Isis. Que, por cierto, podéis ver el vídeo del tema oficial en nuestra web también, en la parte de entrevistas, donde le hicimos la entrevista a DJ Sonic con Isis. Bueno, pero no me enrollo más. Te dejo disfrutar de este tema, Milking, In My Eyes.

0: Tengo una historia que contar. Dice la leyenda que sucedió una noche. La tierra se volvió oscura. Los sueños se prohibieron. Y la magia desapareció. Pero un lugar permaneció luminoso. Y allí se dieron cita para recuperar el destino. Hombres de luz, criaturas de otros mundos, seres celestiales y mujeres de fuego. Guerreros y amazonas de cuerpos perfectos. Manos de oro que convierten en ritmo todo lo que tocan. Juntos hicieron brotar rayos de la oscuridad con tal fuerza que la luz se desbordó, inundando de nuevo el universo. Ya nada era imposible. Y en ese instante, los sueños volvieron a nacer. Pensé que era un mito. Pero estaba equivocado.
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Bueno, pues aquí tenemos uno de nuestros cuantiosos números uno aquí en Conexión Dance Radio. Cuando ya hemos llegado a los primeros 60 minutos de programa, suena esto, Andy Blumman, con su tema Everlasting. No te lo pierdas, porque tiene muy buena pinta. Dentro de poco tendremos el vídeo en conexiondance.com, si no lo tenemos ya. Poco a poco irán llegando. Escúchalo, ¿cómo va? Deja que te penetre. Sí. Andy Blumman, Everlasting.

0: Bueno, pues ya tengo por aquí a DJ Vie. Normalmente es el que presenta todos los números uno que tenemos por conexión en radio. Aunque esta vez me he saltado el protocolo y lo he presentado porque me ha dado la gana. Estoy en mi programa, pero bueno.
1: Estamos haciendo un experimento de moda. Él pone los cascos primero y el gorro después.
0: Es que sí.
1: Y yo hago al revés. Yo pongo. ¿Qué he hecho yo?
0: En verdad pareces.
1: ¿Qué parezco tú?
0: Pareces lo de la lechera.
1: Un saludo a todos los que
0: nos están viendo,
1: los oyentes, y también a los que nos están viendo porque no, Conexión Dance TV, que vuelve Conexión Dance TV.
0: Vuelve Conexión Dance TV.
1: Eso sí, Conexión Dance TV es TV.
0: Te veo.
1: Lo que pasa es que Conexión Dance te veo. Es un canal privado que de momento no sé cuánto tiempo durará y lo que dure, ¿no?
0: Lo que dure. Estamos haciendo pruebas también para ver si podemos...
1: Y la jarota se lo está aprendiendo. Bueno, pues Andy Blumen, Everlasting, es...
0: también con Conexión de TV.
1: Es un número... Bueno, déjame hablar del número, un hombre.
0: Hablar. Le voy a poner eso a...
1: Eso.
0: Ahora me lo pones
1: más para que nos vean. No, decía que estamos escuchando el número uno de la lista. Fandiño, no te rías, que te sacudo. Vamos, estamos escuchando uno de nuestros números uno de la lista. En este caso, viajamos para Eslovenia. Ahí está Andy Blumen con este Everlasting, y que es número uno, y es esloveno, y lo suyo es el trance. De hecho, es toda una novedad que sea esloveno y que le dé al trance, desde luego. ¿Qué más os puedo comentar referente a nuestra página web y a informaciones de número uno que nos estaba comentando el SF, que tengo dentro de nuestro portal de internet www.conexiones.com una sección que se llama Top Hits de números uno, y ahí yo pues eso me encargo de hablar de todos nuestros hits en nuestra programación musical? Y que si vais a eso, si vais a Musicón, que es una sección que tenemos, ahí yo creo que debe estar bien. En Musicón pues te encontrarás con mi sección, se llama Top Hits, y ahí pues por ejemplo verás el reportaje de Andy Blumen y su Everlasting, y un poquito de historia, y simplemente es cuestión de darnos un poco de tiempo. Lo dicho, que suene el número uno y que enseguida recabamos la actualidad de este programa, que es Remember de Luz, que es música Remember, por supuesto. Por supuesto.
0: A ver, ¿cómo es? Bueno, pues eso, ahí estamos, los hermanos Caos, como dicen algunos. Quédate, como dice DJ Vie, con este actual número uno, Andy Blumen, Everlasting.

0: Bueno, pues aquí teníamos el tema de Andy Blumen, Everlasting, uno de nuestros números uno en Conexión del Radio. Y ahora, escucha esto.
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Bueno, pues nos quedamos con este tema. Con este tema. Uy, este tema. Milking Inside of Me. Luego te pondré el tema, Fandiño, el tema que me has pedido. Lo tengo por ahí. Con estos cascos y el gorro por encima, la verdad que no escucho mucho, pero bueno. Tú sabes. ¿Eh? Fandiño, ¿te vas a cenar? Pues te lo pongo después, cuando acabemos con la sesión de Milking. Que hoy es especial Milking. Nunca la leche ha tenido tanto éxito.

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Bueno, pues seguimos aquí en Remember the Lacks. Yo soy Alex Ed. Seguimos con muy buen Remember. Hoy especial Milk King. Por cierto, que una de las personas que nos pedía que hiciéramos el especial en honor a ellas era Moon desde Madrid. Un besito. Lo que escuchabas antes era Time. ¿Y esto que escuchas? Boy Meets Girl. Disfrútalo aquí en Conexión en Radio con Alex F. y Remember the Lacks.

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Bueno, pues seguimos con otro temita fresco. Fresco por las melodías. Breathe Without You. Ya sabes, el día 4 de junio, Sala Capitol. Ahí estaremos todos los Conexión Steam versus DJ Sonic, Marcos Magán y todos nuestros amigos. Vamos a reventar la Sala Capitol. ¡Arriba!

Bueno, pues este temita se lo vamos a dedicar a Xisco. Xisco, va para ti, que estás ahí en la sala conexiones del IRC Hispano. Y también saludos otra vez al que pone, no sé qué le pone, pero esperemos que le ponga bien. Al Naran, Guayaba, Inés 49, Jefaza, I Love Trans, Puto Amo, Comandante, Crema Catalana, Hermaquea, Invicto, Jaro, Jaro, Jaro, Tiña, en Trendax, Perasovic, Sirix, Way, visitante de chat a través de nuestra página conexiones.com y Exmae. Ahí estamos, Milking, Breathe Without You. Por cierto, espero veros a todos día 4 de junio, ya lo sabes. Ahora, escucha esto. No te lo pierdas, una promo del programa más absurdo de la radio Conexión Dance.

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Bueno, pues con este tema así de melódico y melancólico al principio. Cuando aún nos quedan 20 minutos para llegar al final de los 120 que tenemos aquí en Remember Relax. Este es el tema que pone punto y final a ese homenaje a Milk King, ya que luego le toca el turno a Tarreca DJ con su tema recomendado desde Valencia. ¡Disfruta este! The Sun Always Shine On TV.

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1: ¡Targa! No te puedes reír, no te puedes reír de los oyentes. Ese que escucháis es Targa DJ haciendo el gili.
2: Targa DJ, Alex F y DJ Vie, un trío.
1: No, perdón, el que está haciendo el gili es el Targa.
2: Ah, bueno, también es cierto.
1: Cortando.
3: Hola, soy Targa DJ y aquí os dejo el tema recomendado de la semana.

Bueno, pues aquí tenemos ese tema recomendado por Torreca DJ desde Valencia. Auténticos sonidos del Mediterráneo, de la época de los 90. Un día haré un especial de la ruta del bacalao, Barraca, Chocolate, Active. A ver si la semana que viene lo podemos hacer. Pues os dejo con este tema que nos comentaba Targa. Control. Como los preservativos. Y fricción, que es para lo que se usan. Disfrútalo.

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1: Bueno, pues ahí se quedaba ese tema de Targa DJ recomendado. Control. Que lleva por título Friction. Qué dos palabras, ¿verdad? Control, Friction. Control, Friction. Controlar, friccionar. Bueno, pues ahora nos quedamos con otro auténtico temazo, año 99. Contundente también, UFO Waves, de Balón, 99. Y como colofón final, tendremos a Flor Fila y a Pulse Driver. No te lo pierdas aquí en Remember the Lux. Estamos llegando al fin, pero nos quedan buenos temitas.

¡Guau! Wow, lo siento, pero lo tengo que decir. ¡Arriba, arriba! ¡Qué buena melodía! ¿Verdad, Chisco? Estás conmigo, ¿eh? Menudo fiestón el día 4 de junio en Santiago. Ya verás qué sesión de Remember te voy a poner. Se te va a caer hasta el tanga.

Bueno, pues como te decía, otro temazo que estamos escuchando de los Floor Filler. Lleva por título Anthem. Disfrútalo aquí en Remember the Lux con Alex Ed. 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También a través de Facebook, 20connectiondance@homel.com y sala Conexión Dance del IRC Hispano. Todo con accesos directos desde nuestra web. No te lo pierdas.

Bueno, pues para despedir ya esta sesión de Remember the Lux, estos 120 minutos, os dejo con otro temita. Pulse Driver, como os decía. Kiss That Show. Espero que lo disfrutéis. Y recuerda, aquí en Remember the Lux, con Alex Ed, tienes el mejor Remember the Music años 90. Puedes seguirnos también en www.conexiondance.com con noticias Remember, actuales, frikis, cine, de miedo y vídeos y juegos absurdos. Todo para hacerte pasar un buen rato. Por mi parte, nada más. Me despido. Hasta el siguiente programa de Remember the Lux. Con este tema, Pulse Driver. Kill That Show. Chao, chao. Muy buenas a todos y todas.